0: con Aguilar Junior en la en el estadio. También gente de Futuro mandando el apoyo para que su equipo pueda salir adelante. Y caen las alegaciones para Rodrigo Tolosa por su hermoso gol.
1: Nuestro

0: corto, pero se cerró muy bien Tolosa. Tolosa le dejó la pelota por allá al Maxi. Igual nomás se las ingenió para meterse el Maxi. Falta. Tiro libre que favorece Mayeco.
1: Sí, se la fabricó bien ahí el Maxi cuando ya vio que perdía el control. Se hizo que hay que

ojos que lo puedan ver, porque ustedes están con Dios y conmigo. Vayan en paz.

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